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Puesto número 45.

0: Tito el Bambino, Farruko, para empezar este bloque del ranking La Bomba. Incluso hasta los días malos son temporales, ¿eh? Bien, ahí metiéndole un poquito de optimismo. Valentino Merlo, Max Carra ahora, dos nuevos talentos de la música. Con Buenos Días, puesto 44.
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0: Bueno, el 8 de septiembre es el día que Ozuna se va a estar presentando en el Movistar Arena de Buenos Aires en el marco de una aventura World Tour. Por ahora, lo escuchábamos con este millón de antes. Tiene un adelanto que se llama Sí, Sí. Lo presentábamos la semana pasada, su colaboración junto a Mark Kortz. Así que, bueno, veremos qué pasa con Ozuna. Por ahora, la novedad es esa, 8 de septiembre en Buenos Aires. La Tela M, Luke Rahora, hablando de shows en vivo, de temas en vivo. Esto es Bebé Puesto 42.
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0: Sam Smith, When He's Gone. Sam Smith vuelve a ese terreno donde siempre logra conectar las emociones y las relaciones personales. Su nuevo lanzamiento se llama When He's Gone y pone el foco en la ausencia, en lo que queda después de una despedida y en esa dificultad de aceptar que alguien importante ya no forme parte de nuestra vida. La interpretación vocal vuelve a ser protagonista, con Sam llevando la vulnerabilidad al centro de la canción y recuperando esa sensibilidad que marcó buena parte de su carrera. Amor, pérdida y sentimientos que permanecen incluso cuando la otra persona ya se fue.
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0: Y bueno, amigos, nos tenemos que despedir de esta mitad de semana de este programa de día miércoles del edificio de artistas. A seguir en la radio, que tiene una programación increíble durante todo el día. Mucha gente linda trabaja en esta emisora y, por supuesto, hay que hacerle el aguante. Mañana volvemos con los puestos del 40 al 21. Mi nombre es Pablo Augusto. Fuerte abrazo y pásala bien. Buen resto de jornada.
1: 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Muy pronto seguiremos recorriendo las 100 canciones más exitosas del momento. 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Así pasó Ranking La Bomba, el edificio de artistas. Hasta pronto.
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6: ¿Cómo andan, amigos? Cortamos semana de la mejor manera, sonriendo y escuchando muy buenas canciones de la mano de Conexión. Mi nombre es Agustín y te acompaño con la mejor de las ondas, como siempre, en este caso metiéndonos directamente y de lleno en el ámbito internacional. Llega Bruno Mars a la radio para hacerlo a riesgo todo.

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Todo tranqui por ahí, todo bien, ¿qué onda, amigos? Hay conexión, hay actitud, hay energía y en un toque se viene. Por ejemplo, La Oreja de Van Gogh para que cantes. Maná también, Ciro los Persas, ni hablan un poco de rock. Abel Pintos, qué lindo que esté Abel Pintos. Y además, la conexión DJ de todos los días. Mientras tanto, Tini, el último beso.

Seguimos marcando tendencia en el aire de conexión con vos, interactuando con vos, sumándote como siempre, porque te llevamos a lugares únicos con nuestras canciones. Siempre queremos interactuar y saber de vos. Eso, agendatelo. Conexión está hecho para vos. Sos partícipe, por eso animate a seguir interactuando. Mientras, Mía Bikini

Mucha gente que se sigue sumando a Como Brisa. Besos gigantes para vos. Abrazo para Claudio, para Lucas también, para Gonzalo, que se suma a esta hora. Gran abrazo para vos. Carlos también presente escuchando Conexión a esta hora. Gracias por estar del otro lado. Jorge también. Bueno, cuánta gente que poco a poco, día a día, siempre va siendo partícipe de Conexión. Mucho más que música. Camilo, bebiendo sola. De lejos.

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1: Genios divinos del alma, gracias por habernos acompañado juntos y haber interactuado sobre todo con otra conexión. Mañana regresamos con la mejor de las ondas y vos no te lo podés perder. Chau, gracias.
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3: ¿Qué tal? ¿Cómo andan? Bienvenidos. Así estamos arrancando este nuevo capítulo de Uno es Rock. Miércoles de canciones. Una hora por delante para compartir las mejores historias, las novedades que estabas esperando y todo el rock argentino aquí en tu radio. Turf comienza con Yo no me quiero casar. ¿Y usted?

La banda platense se unió a Emiliano Branciari, líder de No Te Va a Gustar, para lanzar Tan Distintos en su versión acústica. Guasones ya vienen sacando varios temas en este formato. Esta vez eligió a Tan Distintos, originalmente lanzada en el disco Locales Calientes del año 2014. La grabación tuvo lugar en los estudios Roman Phonic en Buenos Aires, con Martín Pomares a cargo de la grabación y de la mezcla. Así nos dejaban para recibir a La Renga, donde el final es donde partimos.

0: tremendo clásico de la década del 90. El Che y los Rolling Stone eran los rancheros, cerrando así estos primeros 30 minutos.
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cruzando el charco, una banda que nace allá en el 2002 en la ciudad de La Plata, buscando amalgamar diferentes estilos musicales y fusionando el rock con el candombe, la cumbia, el reggae, el pop y el funk. Aquí lo sumaban a Coti haciendo El Trato en esta nueva versión que sonaba en Uno es Rock. Amigos, llegan los tipitos, en vivo hacen Campanas en la Noche.

quiero que me llames, decía Conociendo Rusia para seguir transitando este Uno es Rock de miércoles. Me quedo aquí y ustedes también se quedan con él. Gustavo Cerati. Inspira.

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0: Con los Pericos en vivo, haciendo Nada que Perder, cerramos este miércoles y nos volvemos a encontrar nuevamente mañana jueves. Chau.
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0: ver con un tema comercial. 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

0: Bueno, se viene Fulanos de Nadie en vinilo. Sí, hablamos de Los Caballeros de la Quema, esta muy buena banda argentina. A 25 años del lanzamiento de Fulanos de Nadie, se preparan para lanzar una edición especial en formato vinilo, disponible ya en disquerías. Este hito marca un momento significativo en la historia de la banda, ya que es el primer álbum que se publica en este formato, satisfaciendo a los seguidores del rock argentino. La nueva edición en vinilo ha sido cuidadosamente diseñada para ofrecer la mejor experiencia sonora, conservando la calidad del audio analógico. Sacá los garfios de acá, todo tan raro. Por esta razón, la banda decidió eliminar dos canciones del álbum original, para asegurar que la duración del vinilo sea óptima, y esos temas no están entonces. Pero tiene, por ejemplo, ¿Qué mirás?, Rómulo y Remo, Fulanos de Nadie, Bye Bye Rubia, Basta para mí, Sapo otro pozo, Ni a la esquina, y Todo tan raro, como también Otro jueves cobarde. Con el lanzamiento de este vinilo, Fulanos de Nadie vuelve a girar sobre una bandeja, rescatando el sonido de una época y revivando el legado de una banda que dejó una huella imborrable en la música argentina. Por supuesto, hablamos de Caballeros de la Quema. Linda información, ¿eh? Usar un vinilo, guardar un vinilo y tenerlo como recuerdo es algo que cambia mucho en cuanto a los estilos. Más estilos, justamente, de lo que es este encuentro, sonando a través de Inforradio.
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0: Hablamos después de Wacken Open Air 2026, de metal y pasión, justamente en el norte de Alemania, un gran festival con 85.000 almas. Después te cuento de esto que es rock, pero del duro y bueno. Buenas canciones, más estilo, más Inforradio.
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0: Vamos llegando a poco al fin de semana. Sí, justamente el día de mañana cerramos una semana más de este mes que prepara la primavera 2026, que arranca el próximo 21 de septiembre, pero falta cada vez menos. Por eso aprovechá, pedí canciones, comunicate, hay mucho para escuchar. Buenas canciones, rock, pop, ¿te gusta la música electrónica? También hay. También hablamos de Alejandro Sanz, que lanzó Yo Era Poesía junto a Eden Muñoz. Puede ser hoy, puede ser mañana. Bueno, la información está presente. Este estilo Inforradio que no se detiene.
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0: 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Escribinos por WhatsApp o mensaje de texto.

0: Hay forma de contactarse, por supuesto que sí. Fanpage en Facebook, Inforadio, mensaje de texto, WhatsApp, al mail de la radio, al Instagram, Rodolaconi, para seguirnos mutuamente, para contarnos de todo, para ver enlaces, links y comentarios. Mucha música, un montón de invierno que nos queda todavía, pero ya mucho más cerca de la temporada primavera. Para eso falta cada vez menos. Buenas canciones, más Inforadio.
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0: Viste que decíamos, hay que elegir buena música, es jueves porque el tiempo después se va yendo, se va diluyendo el momento y se me fue el programa. Bueno, pedí canciones, aprovecha este momento, entre mate por medio, café, gaseosa, lo que sea, compartimos la noche, la tarde o la mañana juntos por Inforradio.
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0: Dale que llega ese bloque final de música elegida. Aprovechá, movete. Sacudí el teléfono, cargué un poco más de batería. Acá, 37% de batería. Bastante bien para lo que va a ser el regreso, por supuesto. Este día jueves sigue sonando. Aprovechá, pedí buenas canciones, como decíamos por ahí. Que no sea otro jueves cobarde como el tema de Los Caballeros La Quema, que sea otro jueves exitoso y arriba.
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0: Nos despedimos ahora sí. Lamentablemente el tiempo, las agujas del reloj o los dígitos nos dicen no hay más tiempo. De parte de Jimena, de parte de Rodolfo, decirles que mañana, día viernes, a la misma hora de costumbre, cerramos otra semana juntos, terrible, muy buena, de este invierno 2026. Mañana será otro día, será día viernes y hay que prepararlo de principio a fin porque se viene el fin de semana. Gracias por todo, por comunicarse, por dejar buenos mensajes. Mañana estamos juntos otra vez con otro Inforradio. Gracias.
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Hola mis amigos, ¿qué tal? ¿Cómo están? Bienvenidos. Bienvenidos a este jueves con olorcito antesala de fin de semana. No, pero todavía no. Podríamos cortar la semana, ¿no? Jueves 20 de agosto, ¿cómo están todos? Bienvenidos. Soy César Barrientos y acá te estamos dando la bienvenida a esta nueva edición de Frecuencia Shake con este clásico de todos los que te dije. Los clásicos siempre están acá, suenan en la radio, suenan para vos. Era Hathaway haciendo What Is Love y me voy a quedar con vos, te dije, ¿no? Dos horas completas, ya sabes, ya nos conoces. Dos horas interminables acá en la radio con la mejor música.

El abrazo interminable para los chicos de Ushuaia, la gente de Voz en Off, los amigos de Voz en Off haciendo Acostumbrado. Y aquí suena la gente de 1915 haciendo Fuera de Lugar.

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La música se iba con un muy buen clásico de los noruegos Aha haciendo You Are The One, y aquí llega la música junto al grosso de Miguel Mateos haciendo Bar Imperio.

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por el resto de tu vida, exactamente, Tini junto a Cristian Nodal. Qué bueno, impresionante, desde el disco Euforia. Estamos escuchando a Fito Páez, al Rosarito.

Sonaba la música junto a los Dreadmare haciendo Deja, también sonaba C.G. Lewis haciendo De la R a la A, y este buen clásico de los 80, señores, de la mano de Kingfisher haciendo El amor lo cambia todo.

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0: Nos fuimos al año 1995 para escuchar al rosarino Fito Páez desde el...
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Te pido un favor, exactamente. Te pido un favor, era la música del junto al chino Luciano Pereira, que sonaba aquí en la radio, aquí en Frecuencia Shake. Y nos cruzamos a Robbie Williams aquí en la radio haciendo Rock DJ.

Señores, hasta acá, sí, claro, hasta acá. Punto final para esta edición, edición de jueves, jueves 20 de agosto. Espero de verdad que la hayas pasado lindo. Nos vemos en la próxima edición.

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Estuvimos a los Miranda en el arranque de este capítulo de jueves, sonando junto a Lali haciendo Mejor Que Vos, con acá junto a Luke Ray esta versión cuarteto del éxito de los Miranda, Tu Misterioso Alguien. Antes Tini con Una Noche Más, y ahora Aitana llega con nada más y nada menos que Superestrella.

¿Cómo te trata el jueves? @franco.merlo. Acá estamos en Instagram. Buenas, Franco, te escribo desde la bici para un segundo a la sombra. Para mandarte el mensaje, voy haciendo los mandados con los auriculares puestos y escuchándote a full. Claro, sobre todo porque, no tanto, no por el calor, supongo, pero sino porque por ahí viste que el mucho sol te encandila todo, no se ve nada, no se ve la pantalla. Claro, bueno, al menos en mi celular, qué sé yo, capaz que vos tenés un celular. Ah, puede ser, por eso no digo nada. Che, ¿conexión en la radio? Claro que sí. Ahora con Lady Gaga, Abracadabra.

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Así como Trueno invitó a Milo J para hacer Pumas, Milo J invitó a Trueno para hacer Gil. Esta canción que se va porque llega Camilo con Maldito Chat GPT.

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Uy, qué canción que la rompe, qué tremendo éxito. Tu jardín con enanitos. De la mano de los Rocío Oficial, Max Carra, Valen, que es Valen Vargas, el catamarqueño, y Ranking los controles. Antes, María Becerra con Infinitos como el mar, y ahora es momento de Vele con Si te pillara.

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Se va Becky G, llega Sebastián Yatra con La Pelirroja.

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Esto es Blackout, Emilia Tini y Nicki Nicole. No volverá a ocurrir, ¿no? Lo de Emilia y Tini juntas. No creo. Ahora Harry Styles, American Girls.

Ozuna y Vele haciendo piquito. Y hasta acá nosotros hicimos conexión, queridos amigos. Claro que sí, mañana volvemos ya para hacer el último de la semana. Gran abrazo para todos. Chao.

0: Estuvo bien, ¿no? ¿Te quedaste con ganas? Perfecto. Perfecto, perfecto. Hasta acá. 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

¿Cómo se viene palpitando el fin de semana? ¿Tenés algo listo para el día de hoy, para mañana, para planear con tu grupo de amigos, de amigas, saber cómo sigue todo? Bueno, en nuestro invierno 2026 y esperando que llegue esa linda primavera, canciones imborrables todo el tiempo durante estos 120 minutos. Yeah.

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La noche, la tarde, la mañana, como vos quieras. Acá acomodados muy bien, unos ricos mates. Ayer fue café, hoy fue mate. Veremos mañana a lo mejor un poco de jugo, de gaseosa o un té. Bueno, todo viene bien mientras acompañemos a la gente con sus canciones. Acomodamos un poco más y por supuesto los temas elegidos no pueden faltar.

Un clima ideal, perfecto, aunque a veces la congestión, la tos, el resfrío, la alergia, me pasa a mí personalmente, pero mucha gente que dice, me afecta un poco el tiempo, el clima, alguna llovizna, alguna lluvia, una ráfaga de viento fuerte, el que anda en bicicleta, en moto o está desabrigado y dice, mira, justamente ahora me tengo que encerrar. Bueno, disfruta la buena música, eso sí, te hacemos compañía. Mientras te vas recuperando, las canciones van curando, eso es lo ideal. Canciones presentes por Eternos Hits.

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No se olviden de elegir buenos temas y por supuesto cerrar la semana con todo mañana. A elegir buenas canciones, fanpage en Facebook, Eternos Hit, mensaje de texto, WhatsApp, teléfono fijo y el Instagram Rodolaconi. Seguimos juntos firmes en la radio más elegida, llegando a poco a la etapa final.

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La música sigue sonando, qué buenas cantantes, qué buenas voces, esos tríos, esos dúos, esos temas en concierto, alguna versión remix, alguna banda de sonido película. En este invierno calentamos un poco más motores, por supuesto auriculares también. En la computadora, en la página web o en la aplicación, más Eternos Hit en la radio que todos eligen.

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con Rodolfo Lacón en conducción, con toda la gente que está preparándose para elegir un par de buenas canciones. Yo voy guardando por las dudas un par de masitas de coco para que no se pierda para el día de mañana, que cerramos la semana, y también un par de mates más. Vamos llegando a poco a la etapa final de este gran show de clásicos.

0: qué buenos temas imborrables. El tema de Peter Gabriel, algún tema de Phil Collins, la música de Gene Abisheisel, por ejemplo, algún tema de Bon Jovi, la música de Virus, de Miguel Mateos, de Soda Stereo, Andrés Calamaro, por ejemplo. Estoy citando nombres que a lo mejor te da ganas de pedirlos. Bueno, si no es hoy, será mañana, que cerramos otra semana en este invierno, pero llenísimo de recuerdos.
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No hay más tiempo, una pena. ¿Qué decimos? Gracias, sponsor, firmas, comercios, emprendedores, por ser auspicio y apoyo de este eterno CID. Y a todos ustedes por haber escuchado. De parte de Rodolfo Alacón y todo el equipo, la vuelta cuando es mañana viernes, en menos de 24 horas, a la radio más elegida, a compartir ese almuerzo, esa merienda, esa cena, juntos en tu frecuencia. Mañana viene otro eterno CID. Muchas gracias. Buen cierre de jueves.

0: Hasta acá llegamos por hoy en Eternos Hits. 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

0: nuestro músico argentino, que sus inicios fueron, como te habíamos contado en alguna oportunidad, de notero en un programa de música y termina haciendo un éxito detrás del otro. Axel, Aire.
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0: Para disfrutar de la música simplemente tenés que subir el volumen, poner los primeros 30 y escuchar a Big Mountain, Caribbean Blue.
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0: Isabelle.
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0: de las bandas para escuchar ahora y siempre, el recomendado suena acá en los primeros 30, Coldplay, El Científico.
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0: sencillo número 28 de la banda inglesa New Wave, Duran Duran, esta canción es parte de su noveno álbum de estudio, Duran Duran, Out of My Mind.
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0: el primer sencillo de Hat. Fue lanzado en el año 1990 y esta canción fue acompañada de un video musical también muy exitoso. Information Society, Pink.
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0: sencillo, que fue lanzado en el año 2005, alcanza su punto máximo en la lista de canciones en Reino Unido en el puesto número 27. Jamiroquai, Give Hey a Change.
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0: el éxito, ha logrado trepar a todas las listas de conteo y sigue generando música para disfrutar. Luis Fonsi, La Fuerza de mi Corazón.
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0: Nos vamos hasta México porque ahí nos encontramos con esta banda Maná. Fer y su banda nos siguen dejando canciones para disfrutar acá en los primeros 30. No ha parado de llover.
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0: El Templo del Pop es el primer álbum de recopilación de música de esta banda argentina, Miranda, Chicas.
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para cantar alguna que sepamos todos? Sí, tenemos en esta lista de conteo y esta lista de canciones uno mejor que el otro, la Zimbabue, Sangre Caliente. Gracias amigos por haber estado con nosotros y haber disfrutado de esta lista de canciones. Nos encontramos la próxima en los primeros 30. Chao.

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5: ¿Qué tal, amigos de Industria Rock? Bienvenidos a una nueva edición de este programa que se encarga de recopilar grandes canciones 100% en tu idioma para que disfrutes, para que cantes, para que bailes. Mi nombre es Federico Tula y comenzamos rápidamente con Los Piojos, Ruleta.

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de esa época más experimental, más tecnológica del querido Gustavo Cerati. Sonaba Paseo Inmoral en el Industria Rock de hoy, en el que por supuesto tenemos más canciones para ofrecerte. Esto es Miguel Mateos, Tengo que Parar.

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una hermosa versión de Virus junto a Ale Sergi, Luna de Miel en la mano. Si hay alguien que va con el sonido de Virus, es el querido Ale Sergi. Y eso pasaba en el aire de Industria Rock, donde ahora llega Santiago Motorizado, La Revolución.

Y pasamos de escuchar a Los Auténticos Decadentes en el aire de Industria Rock a un clasicazo de Rata Blanca. Subí el volumen porque esto es Mujer Amante.

y bajamos mil cambios porque pasamos de Andrelo con Tuyo Siempre a una hermosa versión de un tema de Invisible interpretado por el mismísimo Gustavo Cerati. Estos son los libros de la buena memoria.

0: Y lo que toca es despedirnos de este programa de hoy. La hemos pasado genial. Como siempre, muchísimas gracias por estar del otro lado. Mi nombre es Federico Tula. Un besote enorme y chau chau.
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6: Buen jueves, queridos amigos. Sean ustedes bienvenidos a One, este programa que se encarga de poner, de hacer sonar clásicos, canciones consagradas, éxitos que vienen sonando desde hace mucho tiempo, desde hace muchos años. Justamente viajamos en el tiempo y hacemos un repaso por lo mejor de cada década. Empezando, en este caso, con esta canción de Billy Joel, The River of Dreams, del año 1993. Bienvenidos.

Illumination de Franz Ferdinand, en un rato Robert Palmer, también King, Brondi, Morrissey y mucho más. Ahora esta canción del año 1995, Edwyn Collins haciendo A Girl Like You.

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Making Love Out of Nothing at All de Air Supply. Estamos en contacto a través de mi cuenta en Instagram, @franco.merlo. Ahí me voy a leer algunos mensajes que van llegando. Franco, gracias por ponerle tanta onda a la radio. Pásame algo de Prince Spears, de sus comienzos pop. Saludos, pero claro que sí, obvio. Aquella Britney, aquella adolescente tan exitosa. Ahora es momento de Robert Palmer haciendo Johnny and Murray.

0: Are You Gonna Go My Way, versión en vivo para uno de los tantos éxitos en la gran carrera de Lenny Kravitz. Canción que cierra recién nuestro primer bloque. Vamos a la primera tanda, en un rato volvemos.
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More Than This de Blondie, abriendo la segunda y última hora, como siempre, repleto de clásicos, viajando en el tiempo, ahora con Fra Lippo Lippi.

uno de los grandes clásicos de la canadiense, de la talentosísima Celine Dion. Linda canción para dedicar además, ¿no? Bien romántica. All by myself. Queridos amigos, ahora The Riddle.

Un poco de Morrissey para mejorarnos el jueves, para seguir acompañándonos. Buenas, buenas, Franco. Qué bien que la pasamos con Juan. Ponete un clásico de Michael Hutchins con In Excess. Claro. Ok. Una de las voces. Bueno, la voz de In Excess. Amigos y amigas, haciendo Juan y ahora presentando a Simple Minds.

All Around the World de Oasis, abriendo nuestro último bloque en este martes 20 de agosto. Estamos metiéndonos de a poco en el último mes del invierno, previo, por supuesto, a la primavera. Ahora The Cult, Firewoman.

Christopher Cross haciendo I Will Take You Forever, la canción del año 1988. Y ahora, Diana Ross, Ups and Downs.

out prácticamente en el final, amigos, amigas, con la promesa de regresar mañana viernes para hacer el último capítulo de la semana, nos vamos. Esto es Walking on a Dream. Hasta mañana.

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